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1: 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Ao discorrer do piano e da guitarra, sejam todos bem-vindos.
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1: Catorze horas e treze minutos. 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